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3: En Santiago,
4: 10 grados.
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1: 4 minutos faltan para las 10.
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0: La temperatura en FM2. En Santiago,
1: 10 grados.
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1: 3 minutos faltan para las 11.
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0: La temperatura en FM2. En Santiago,
1: 10 grados.
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1: 4 minutos para las 12.
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0: 12:27.
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1: 2 minutos para la una.
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0: 1:26.
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1: 3 minutos para las 3.
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1: 3:27.
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1: 3 minutos faltan para las 4.
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0: 4:28.
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1: 2 minutos faltan para las 5.
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1: 3 minutos faltan para las 6.
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0: La temperatura en FM2. En Santiago.
1: 7 grados.
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1: Vamos, listo. Salud, muchachos, por esa mujer.

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1: 4 minutos faltan para las 7.
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9: ¿Cómo es la cosa, Juana Rosa? Salgo en la mañana y es invierno. A la hora de almuerzo, primavera y en la tarde, truenos, relámpagos y granizos. No, yo te voy a recomendar que el resto de la semana tú salgas con tu anteojo de sol impermeable, te vistas por capas, te abrigues, te desabrigues y obviamente también lleves tu paraguas para que sea tu escudo por si llega a granizar de nuevo. ¿Cómo estás? Espero que muy bien esta mañana de miércoles. Aquí vamos a estar acompañándote cuando en Santiago a las 7 de la mañana tenemos solamente 6 grados, pero esperamos una máxima de 22 con sol en la tarde. Ojo porque en Providencia y Ñuñoa las clases están suspendidas debido a la cantidad de agua que cayó ayer, pero el metro de Santiago está funcionando por completo. Y si ayer te mojaste, te mando un gran abrazo. Espero que hayas llegado bien a tu casa. Yo no soy Tania Belén, soy Connie Puello, te estoy acompañando mientras Tania está de gira con la Teletona, así es que estamos listos aquí para acompañarte y despertar con buena música. Llega Sia y Sean Paul para darte la bienvenida con Cheap Thrills a Levantados en FM2.

pasaba Cali Uchis para que entremos en calor cuando tenemos 6 grados en Santiago y 10 grados en Valdivia. Y como lo estábamos conversando, si nos escuchas en Providencia, en Ñuñoa, ojo, porque se anunció la suspensión de clases en estas comunas para hoy en todos los recintos municipales. Y esto incluye jardines infantiles y colegios. También en Las Condes hay clases suspendidas en algunos establecimientos. Los colegios son el San Francisco del Alba, la Escuela Italiana, San Francisco de Asís, Cordillera de Las Condes, el William Kilpatrick, Cumbres, entre otros. Para que revises en sus redes sociales si tienes o no clases. O a ver si te mandaron algún mail también. 7:08 y ahora nos vamos hasta Estación Central. Porque entre los granizos y la lluvia de ayer, en esta comuna se vio nada más y nada menos que un tornado. Según los expertos, fue de una categoría de menor intensidad, pero desde 1893 que no se registraba algo así en la capital. Yo quedé impactada. De hecho, en este momento lo estamos viendo en televisión y yo todavía no lo puedo creer. Pero bueno, pase lo que pase, aquí vamos a estar acompañándote, porque sí, aquí doy todo de mí. Llega John Legend con All of Me a Levantados.

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1: Upsi.
0: Íbamos, no sé si a buena hora o mala hora, y al colegio. Me llamo Benjamín, adiós.
1: ¡Adiós! Oye, es que parece que la Tania y yo hablamos parecido, ¿cierto? Oye, y aunque la Tania no esté, aquí lo vamos a pasar bien igual. Me contaron que los martes jugamos al Adivina Quién. ¿Cómo funciona? Me tienes que llamar al 22-381-246 o al 22-381, ahí sí, 22-381-246 o 247 y hacerme preguntas. Si te respondo que sí, puedes seguir preguntando. Si te respondo que no, te colgamos. ¡Aló!
2: Hola.
1: Hola, ¿adivina quién?
2: ¿Es hombre?
1: ¡Es hombre, sí!
2: ¿El jugador de fútbol?
1: ¡No! 22-381-246-247. Hola, hola, ¿hay alguien? Hola. ¿Aló?
3: Hola.
1: Hola, ¿adivina quién?
3: ¿Es actor?
1: No, no es actor. Oye, qué difícil este juego. Solo sabemos que es hombre hasta ahora. Sigue llamándome al 22-381-246-247. ¿Aló?
4: Aló.
1: Hola, ¿cómo te llamas?
4: Ale.
1: Hola, Ale, ¿adivina quién?
4: ¿Un cantante?
1: No, no es un cantante. Uno más, otro más, uno más. ¿Aló?
5: Hola.
1: Hola, ¿cómo te llamas?
5: Carolina.
1: Hola, Carolina, ¿adivina quién?
5: Dijimos que era hombre, ¿verdad?
1: Dijimos que era hombre. ¿Qué más? ¿Qué más?
5: ¿Vive en Chile?
1: No, vive en Chile. ¡No! ¡Es hombre y no vive en Chile! Te voy a contar que el premio, que no te lo dije antes, son dos entradas a Kidsania. Así que vamos a seguir jugando. Quizá más adelante te doy una pista. Vamos a ver. Pero por ahora llega Emilia con su novio Gangsta, levantados de FM2.

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0: minutos y tenemos saludos. Un saludo de cumpleaños a mi hermosa hija Gabriela, que cumple 6 añitos. Que tenga un hermoso día, le desean sus papás Agustín y Vanessa. ¡Feliz cumpleaños, Gaby! Y te recuerdo también que estamos jugando a la Adivina Quién, Gaby, por si quieres participar. ¿Sabes qué? Ando un poquito generosa, te voy a dar pistas. Ya sabemos que es hombre. No es chileno, no es cantante, no es deportista. Y la pista es que es un personaje ficticio. Nada más te voy a decir, porque a la vuelta vamos a jugar.
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0: 6 grados en Santiago y 12 grados en La Serena.
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3: Con todos estos cambios de clima es importante conectarnos con la naturaleza. Hasta la raíz. Natalia Lafourcade en Levantados. Ayer varios cruzaron ríos, ¿cierto?

con 34 minutos. Seguimos atentos a la emergencia que se vivió ayer, pero también tenemos las noticias positivas. Atención a los coleccionistas de la tarjeta VIP, porque se lanzó una nueva protagonizada por Condorito en el marco de la Semana de la PYME. El diseño ya está disponible en estaciones de la línea 1, 2, 4, 4, A y 5 para apoyar el emprendimiento nacional. Específicamente en las estaciones de Los Héroes, La Moneda, Toalaba y Escuela Militar. También Vespucio Norte, Santa Ana, La Cisterna, Toalaba, Plaza Puente Alto, Baquedano, Plaza de Maipú y Bella Vista de la Florida. Son noticias positivas. Y frente a la emergencia que tuvimos ayer, también tenemos a Héroes Sin Capa. Se han viralizado varios videos de jóvenes y también carabineros tomando en brazos a transeúntes para cruzarlos de una calle a otra. Romántico igual. Si te cruza en brazos para que no te mojes los pies, ahí es, señoras y señores. 35 minutos. Súbeme la radio, porfis. Es Enrique Iglesias en Levantados de FM2.

0: El 28, 29, 30 y 31 de enero, Karol G se va a presentar en el Estadio Nacional. Yo quiero ir a esos shows, van a estar muy buenos, ¿cierto? Oye, tenemos saludos. Un saludo de cumpleaños a mi hija Agustina, que sepa que con su papá la amamos mucho, que es una niña maravillosa. ¡Feliz cumpleaños, Agustina! Hola.
1: Hola, buenos días a toda la FM2. Quisiera mandarle un saludo a mi hijo Tomás Agustín, Hoy día cumple 12 añitos. Decirte que te amo mucho, que has sido muy valiente con tu accidente y que tu hermano y yo te adoramos y que siempre vamos a estar contigo.
2: ¡Qué lindo! ¡Feliz cumpleaños, Tommy! ¡Que la pases súper! ¡Te quiero, caleta!
0: ¡Ay, qué bonito mensaje! ¡Feliz cumpleaños! Son las 7:46 y por dos entradas a Kidsania vamos a jugar al Adivina Quién. Tú me llamas al 223-81-2046 o 2047 y me haces preguntas. Si te respondo que sí, sigues preguntando. Y si no, chao pescado. Te recuerdo que es hombre, no es chileno, no es cantante, no es deportista. Y la pista que te di yo es que es un personaje ficticio. ¡Aló! ¿Hay alguien por ahí? ¡Hola! ¿Cómo te llamas?
3: Yo soy Marcela, pero estoy con Ángela, Mía y Antonella.
0: ¡Ya! ¡Todas las chiquillas! ¿Adivina quién?
3: ¡Mickey Mouse!
0: ¡No! ¡Aló! ¡Sigue llamándome! 223-81-2046 o 2047. Hola.
4: Hola.
0: Hola, ¿cuál es tu nombre? ¿Verdad? Sí, Connie. Sebastián. Connie Belén. Sebastián, ¿adivina quién?
4: ¿Es animado?
0: ¿Es animado? No, no es animado. No es animado. No es Mickey Mouse. ¿Quién será? ¿Quién será? Hola, ¿cómo te llamas?
5: Hola, me llamo Cristóbal.
0: Cristóbal, ¿adivina quién?
5: Yo creo que Condorito.
0: ¡No! ¡No es Condorito! No es Condorito. Recuerda que es un... No es animado. Se me había olvidado ya, ¿viste? ¿Hola?
6: ¡Hola!
0: ¿Cuál es tu nombre?
6: Amanda y Valesca por acá.
0: ¡Ya, Amanda y Valesca! ¿Adivina quién?
6: ¿Es un superhéroe?
0: ¡No! ¡No es un superhéroe! Más, no más, más, no más. Después, te vamos a dar un ratito para pensar. Más tarde te recuerdo las pistas, ¿ya? Son las 7:48 y Katy Perry nos pone nostálgicos con The One That Got Away en Levantados.

0: Hola, Belén, soy Catalina de Chillán.
1: Hola, Catalina.
0: Y mañana voy a ir a Santiago y acá en Chillán está bonito y es mi primera. Y voy a conocer Santiago.
1: Ay, ¿por primera vez?
0: Hoy es mi primera vez que voy a ir en tren para allá y porque no...
1: ¡Buen viaje! ¡Qué lindo! ¡Qué emoción viajar en tren por primera vez!
2: Hola, Connie Belén.
1: Hola.
2: Yo creo que es de Harry Potter.
1: No, no es Harry Potter. Te voy a aprovechar de dar la pista. Es de una serie bien conocida.
3: Hola, soy Trinidad Sanford. Quiero enviar un saludo a mi abuela que hoy está de cumple 60 años.
1: 60.
3: Y envió muchos saludos y muchos besitos. Y no sé lo que es de gato. Miau, miau, miau, miau, chao.
1: Miau, miau, miau, miau. La canción del gatito. Feliz cumpleaños para tu abuela. Y aprovecho también de saludar a Amanda y Francesco. Son los hijos de... no nos dejaron el nombre. Bueno, los hijos de 10 y 8 años. Los super amo. Amanda y Francesco, su papá, los super ama. 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Y ahora sí, nos separamos muy cortito. A la vuelta seguimos jugando.
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1: 2 minutos para las 8 de la mañana.
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1: El 7 de diciembre tenemos una cita con Kid Voodoo. Esto es Celosa en Levantados.

0: y las entradas para Kidzania ya son tuyas. Solo tienes que llamarme al 223-81-2046 o al 223-81-2047. Y adivina quién. Hasta ahora sabemos que es hombre. Es un personaje ficticio y es de una serie muy, pero muy famosa. ¿Quién será? Llámame ahora. Hola, ¿cómo te llamas?
1: Hola, soy Ana.
0: Hola, ¿Ariana?
1: Ana.
0: ¡Ana! Yo cambiándote el nombre. ¿Adivina quién?
1: Es un personaje de 31 minutos.
0: ¡No! No es un personaje de 31 minutos. Otra oportunidad. No es animado. Recuerda que no es un personaje animado. Hola. ¿Cómo te llamas?
2: Por acá, Sebastián nuevamente.
0: ¡Sebastián! Ya, ¿adivina quién?
2: Ya, ¿será de la serie Breaking Bad?
0: ¡Oh! ¡Es de la serie Breaking Bad!
2: ¿Será Walter Jr.?
0: ¿Será Walter Jr.? ¡No! ¡Ay, no! ¡Me puse nerviosa! ¡Ay, sigue llamándome! ¡Me parece de entradas a Kidzania! ¡Hola!
3: ¡Hola!
0: ¿Cómo te llamas?
3: Tania.
0: ¿Tania Belén?
3: No, Tania.
0: Oye, Tania, ¿adivina quién?
3: Es Walter White.
0: ¡Es Walter White! ¡Muy bien! ¡Te ganaste las entradas para Kidzania! ¡Muy bien! ¡Felicitaciones!
3: Gracias.
0: Oye, escríbenos a nuestro WhatsApp para que te podamos mandar tus entradas, ¿ya?
3: Ya, muchas gracias.
0: Gracias a ti por llamarnos. Chao, chao.
3: Chao.
0: Listo, se nos fueron las entradas a Kidzania. Era Walter White. Y nosotros ahora vamos pasito a pasito. A las 8:06 llega Despacito a Levantados.
4: Ay.

0: El amor es una magia y tenemos noticias de la Teletón. Porque ya se anunciaron a los primeros artistas confirmados, así que toma nota. En el Teatro Teletón va a estar, por ejemplo, Pandora, Sinaka y Luciano Pereyra, mientras que en el Estadio Nacional está confirmado Tito el Bambino. Escuchamos de fondo.
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0: También Basilo, Santa Feria, Alanis Lagos y Leo Rey. Irá a decir su polémica frase. Te recuerdo que la Teletón es el 6 y 7 de noviembre. El 6-7, como le dicen. Así que prepárate.
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0: Por ahora nos vamos a quedar con Katais, que el año pasado fue la encargada del himno de la Teletón. Se suma Martin White y ya nos cantan Polly Pocket en Levantados de FM2.

Si te gusta la canción que sonaba recién, se llama Ain't in LA y es de Adela, que se va a estar presentando en el Lollapalooza del próximo año. Vamos a verla. 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

0: Irresistiblemente el mejor sabor. ¡Qué hambre me dio! Nos vamos a separar a las 8:25, pero ya vuelvo.
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0: 9 grados en Santiago y 7 grados en Puerto Montt.
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1: 8:30 y al fin llegó el día. Después de meses esperando, hoy BTS se presenta en nuestro país con el primero de sus 3 conciertos en el Estadio Nacional. Arirang es el nombre de su gira mundial y aquí te traigo todo el detalle por si vas. A las 10 de la mañana es el check-in VIP, mientras que a las 2 de la tarde es la apertura del Parque Estadio Nacional.

4:30 de la tarde es el ingreso general al estadio. Y a las 6:30 se va a presentar un DJ chileno. Y a las 8 de la noche parte el show. ¡Qué emoción! Y ojo, porque según la municipalidad de Ñuñoa, el concierto estaría terminando a las 10:30. Te recuerdo que el metro anunció la extensión de su horario en algunas extensiones. ¡Ay, Army, qué nervio! Atención, porque antes de salir tienes que revisar tu entrada en la aplicación Quentero, ya que la organización no aceptará capturas de pantalla, así es que descárgala antes. Tienes que ir con tu cédula de identidad, pasaporte o DNI físico, porque no sirven las fotos, ni fotocopias, ni comprobantes, ni ninguna cuestión. Tu carné. ¿Qué puedo llevar al concierto? Entre los elementos permitidos están bolso, mochila, cartera, banano de mano de hasta 30 por 60 centímetros. Pequeño, básicamente. Botella plástica vacía de hasta 500 ml. Lightstick oficial de BTS. Batería portátil de hasta 10.000 amperes. Cámara no profesional. Carteles de hasta 28 por 43 centímetros sin palos. Protector solar de hasta 100 ml. Paraguas pequeño y plegable. Bueno, ya no puede estar más preparada para el show. Te di todos, pero todos los detalles. 8:32 y nos llegó un mensajito. Dice, hola Connie, quiero pedirte si puedes saludar a mi hija Elo, que hoy es su cumple. Su sueño es ver a BTS. Fue su regalo de los 18. La amo y que disfrute de este hermoso día. ¡Feliz cumple, Elo! Disfruta mucho y te dejamos ahora entonces con BTS. Esto es Swim en Levantados.

0: 8:38. Espero que lo estés pasando bien en esta mañana de miércoles con Connie Belén. Y quiero abrir un debate. Porque ayer con las inundaciones vimos a personas cruzando ríos con sus damiselas en brazos. Oye, no hay que conformarse con menos. Y por eso Levantados pide, ¿qué es lo más jugado que han hecho por ti? Llegó a tu casa con un ramo gigante de rosas. Te hizo una fiesta sorpresa para tu cumpleaños. Cruzó cielo, mar y tierra para pasar solo un ratito contigo. Ay, me encanta el romance. Quiero que me cuentes a nuestro WhatsApp.
1: Puedes mandarnos tus audios o escribir al más 569-9680-9211.
0: ¿Qué es lo más jugado que han hecho por ti? Espero tu mensaje. Ay, con esta música yo me doy cuenta que me han querido bien poco en el último tiempo. Ay, ay, ay, 8:39. Y si no han hecho nada jugado por ti, déjame decirte que ahí no es. Mejor canta junto a Mon Laferte, Tu falta de querer, en FM2.

Ya, y si escuchamos otra más de Mon Laferte, ya que estamos románticas. A pesar de ti y de mí, celebrando su talento en la radio de los dos.

0: cruzando en brazos a sus damiselas por las calles inundadas. Levantados pide, ¿qué es lo más fugado que han hecho por ti? Te escucho al más 569-9680-9211.
1: Ay, no, no me han
0: querido
1: ni una wea.
0: Chao.
1: No me han querido nada.
0: A mí tampoco.
1: O sea, me regalaron alguna vez una moto.
0: Ah, bueno.
1: Y una bici.
0: ¿Ya bien?
1: Bici buena, de marca buena, pero no vale la pena.
0: Pero cara,
1: prefiero igual otros detalles más lindos.
0: Pero amiga, una vez que se os acabe, tú la vendes y ya está.
2: Hola, Connie Belén.
0: Hola.
2: Mi pareja, padre de mis dos hijos ahora. Cuando ¿ya? éramos más jóvenes y pololeábamos, yo vivía en Puente Alto, él vivía en Ñuñoa, pero yo trabajaba en Los Dominicos, en el Falabella.
0: Y se pegaba.
2: Para poder estar juntos y poder vernos un ratito mientras yo trabajaba, era adolescente. Me iba a buscar a Los Dominicos, a Cristóbal, a la calle Cristóbal Colón. Nos veníamos en la micro, Paradero, nos bajábamos acá cerca de mi casa.
0: De
2: y él tomaba una micro después de vuelta para su casa. Nos veíamos lo que llegaba el recorrido.
0: Ajá.
2: Para poder estar juntos los días.
0: Extraño esos amores, agarraditos en la mano en el Paradero.
3: Hola, Connie Belén.
0: Hola.
3: No han hecho nada muy jugado quizás, pero...
0: ¿Cómo?
3: Estoy recién empezando a conocer a una persona.
0: ¿Ya?
3: Y el otro día en las lluvias acá en Viña, casi me caigo, íbamos bajando de la universidad y casi me caigo.
0: Ups, sí.
3: Y me dijo, ¿qué pasó? Y yo, no, soy muy torpe. Y después cada vez que íbamos a cruzar...
0: Te daba la manito.
3: Algún charco de agua o algo, me pasaba su mano para ayudarme
0: muy
3: a pasar.
0: Bien.
3: No sé si es lo más jugado, pero para mí es muy lindo y muy tierno de su parte. Eso, saludos.
0: Mira, mientras a ti te haga feliz, nos conformamos.
4: Hola, Tania Belén.
0: Hola.
4: Lo más jugado que han hecho por mí... Es que en ese tiempo estábamos pololeando con mi actual marido.
0: Ya.
4: Y él caminó como 6 comunas para ir a verme.
0: ¿Caminó?
4: Estaba sin trabajo, no tenía plata en ese momento.
0: Qué romántico.
4: Y caminó. Caminó mucho. Como 6 comunas para llegar a mi casa.
0: Caminó mucho. Oye, pero es que caminó mucho. Jugado igual, me gusta. Ahora voy a pedir que caminen. Nada que mandarme un auto que me vaya a buscar. No, tú camina. Y camina mucho. Oye, ¿qué es lo más jugado que han hecho por ti? Te sigo leyendo y escuchando en nuestro WhatsApp. Y por ahora, yo ya me enteré que él caminó mucho. 8:50, estás en Levantados.

0: Escuchábamos In My Place de Coldplay. Y a las 8:57 minutos te tengo un panorama. 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Cuéntame, porque me encanta escucharte. Lore dice, hola, Connie Belén. Lo más jugado que han hecho por mí es casarse conmigo. Porque pucha que soy complicada yo. Saludos a mi esposo Rodrigo Cortés, que va conmigo en el auto y se va hoy a turno. Buen viaje, Rodrigo. Marcelo comenta, hola, buenos días. Esa persona que caminó 6 comunas, ¿tuvo su recompensa o no? Después de que caminó, caminó harto. Quizás estaban cansados. Uy, espera, después tenía que caminar de vuelta. Harto. Sí, se merecía una recompensa. Queremos saber, por favor, cuéntanos, ¿qué pasó, po? Ya, hoy vuelvo.
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0: Un minuto para las 9 de la mañana.
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4: Que te regalen rosas, pero una querida rosa ya. Escuchas a Cami en Levantados a las 9:04.

0: estás? Ahí es, amiga. Porque cuando son las 9:06, Levantados pide, ¿qué es lo más jugado que han hecho por ti? Cuéntame aquí.
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0: Y Marcela nos cuenta, a ver, dice: hola, Connie Belén, buen día. Mi amorcito venía de la costa a verme todos los fines de semana. A veces me venía a buscar y al otro día me venía a dejar y se devolvía a su casa en la costa. Hasta que un día me dijo: esto no puede seguir así, y se vino a vivir a Santiago por mí. Ay, lo amo, y ya de esos 7 años juntos. El amor es real.
2: Hola, Tania.
0: Hola.
2: Lo más jugado que han hecho por mí es regalarme la entrada para ir a ver a los BTS.
0: Oh, wow.
2: Y acompañarme, a pesar de que ni los cachan. Eso
0: qué
2: es lo más
0: lindo.
2: Jugado.
0: Oye, y no son nada baratas las entradas, déjame decirte.
3: Yo, cuando empecé a conocer a mi pareja, sufrí una crisis de pánico. Ay. Ahí éramos solo amigos.
0: Ya.
3: Y me sentí tan mal que salí a tomar aire, ¿ya?, a dar una vuelta. Y
0: ¿qué pasó?
3: Él se preocupó mucho, mucho, mucho.
0: Ay,
3: más o menos sabía por dónde yo, los caminos que iba a tomar, más o menos. Uh-huh. Salía a dar una vuelta. Así que de repente iba muy, pero muy nublada en mi crisis de pánico.
0: No.
3: Y de repente a lo lejos lo vi. Y él no dijo nada, ni me criticó, nada. Solo me abrazó y sentí que la crisis había pasado. Y así, ahora ya llevamos 10 años, 2 hijas. Y somos felices.
0: Imagínate tú, qué lindo. Muy importante elegir a alguien que te sepa contener.
4: Buenos días. El mayor acto de amor que ha hecho mi marido por mí ha sido aguantar a mi papá. Tantos años.
0: Muchos
4: y todas sus
0: años.
4: Cosas.
0: Sí, pues si uno viene con toda la familia.
5: Hola, lo último que hizo mi futuro marido fue ir a un programa de televisión para juntar plata para nuestro matrimonio.
0: ¿Oh? ¿Y ganó? ¿Pero cuánto ganó? ¿Y cuándo es el matrimonio? Quiero ir. Oye, también Daniela. ¡Ah, la amiga de la caminata! Dijo: en ese tiempo éramos muy jóvenes y había mucha energía. Hubo recompensa. ¡Oh, wow! 9:09 pide un deseo, quizás pide una recompensa. Ya, sigue comentando tú también. Mándame tus audios, yo te espero. Oye, y Adele es bien jugada en el amor, ¿cierto? Rolling in the Deep en la radio de los dos.

0: fuego al cielo, nos cantaba Fran Valenzuela. Ya, pero yo quiero saber quién está jugando Jumanji en Chile. A esta hora tenemos sol, un sol radiante, pero yo aún no supero lo de ayer. Y esto no va a parar, porque la Dirección Meteorológica de Chile emitió un aviso por probables tormentas eléctricas en 10 regiones del país, que se va a extender hasta la noche de este miércoles. Ojo con los sectores cordilleranos de la región de Coquimbo, Valparaíso, Metropolitana y O'Higgins. Mientras que en el Maule, Ñuble, Biobío, la Araucanía, los ríos y los lagos, hay alerta en la cordillera de la costa, valle, precordillera y cordillera, para que tengas mucho ojo. 9:25 y ya llegó Alpha Dog Premium Pork. 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Nos vamos a separar última vez por hoy. Ya vuelvo. Hazte un cafecito, un telao, ya no sé.
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10: 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La idea es jugar y atreverse en esta primavera.
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14: Cuidadito con romperme el corazón ya. Es Dua Lipa, Break My Heart en FM2.

0: Son las 9:34 y aún no superamos los conciertos de Shakira en Madrid, y por eso hoy te traigo el top de los mejores invitados que tuvo la Shaki en su show. En tercer lugar, vamos a dejar a Alejandro Sanz. Es que ellos dos son icónicos y cada vez que se suben juntos al escenario encienden chispas. Himno de excusas, digo yo. Segundo lugar, tenemos a Laura Pausini. Y es que al fin pudimos escuchar Antología en vivo entre las dos. Escucha, escucha.
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0: ¡Ay, me encanta! ¡Épico, dos divas! Y en primer lugar, de nuestro top de mejores invitados de Shakira, obvio que tenía que estar Dua Lipa. También cantaron Antología, que recordemos Dua Lipa había cantado cuando se presentó en Bogotá con su gira. En español todo esto, en español. Tres invitados que vamos a llevar para siempre en nuestro corazón. Y a las 9:35 vamos a seguir con más de Shakira. Esto es Puntería en Levantados de FM2.

Shakira por partida doble, porque siempre es necesario un poquito de Shakira en tu mañana. Y ya partió la primera ronda de votaciones para definir la lista definitiva de los nominados a los Grammy. Y hay varios artistas que ya han presentado sus candidaturas. El 16 de noviembre se van a anunciar los nominados oficiales, pero entre los nombres que suenan en la categoría de Álbum del Año está obviamente Olivia Rodrigo con You Seem Pretty Sad for a Girl So In Love, Lux de Rosalía, Kid All The Time, Disco Occasionally de Harry Styles, The Romantic de Bruno Mars, donde sacó su lado más latino, y también está The Art of Loving de Olivia Dean. ¡Cómo no! Y Madonna. También está la reina Taylor Swift con The Light of a Showgirl. Oye, todos los favoritos de FM2, ¿cierto? Tu música favorita está aquí y también en los Grammys, al parecer. ¿Qué irá a pasar? Vamos a tener que esperar. Si quieren, yo estoy disponible para ir a cubrir los Grammys. Les mando toda la información en vivo y en directo. Ya, no, jefa, mentira. Yo me quedo aquí. Y por ahora nos vamos a quedar con Patient Zero en Levantados de FM2.

0: llegado al fin de Levantados. Partimos con una mañana fría y ahora hay un tremendo sol. Así es que si puedes, sal a dar una vuelta, a pasear antes de que se ponga a llover de nuevo. ¿Cuándo será eso? No lo sabemos. Pero aquí estaremos para acompañarte siempre con la mejor música. Oye, lo pasé muy bien hoy día con ustedes. Gracias por invitarme, Tania Belén. Recuerdo que soy Connie Fuello y te voy a estar acompañando mientras Tania está en su gira con la Teletón. Nos escuchamos mañana en Levantados y yo te espero en la tarde a las 6 en Voy Contigo. Un besito. ¡Mua!
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0: 5 minutos para las 10 de la mañana.
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1: escribirte canciones. El corte en capas que será tendencia esta primavera se llama Pixie Cortina y es ideal para quienes buscan movimiento, que tienen un corte que no sobrepasa los hombros. Destaca por las capas largas y por un flequillo abierto que marca los pómulos.
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5: Hola, ¿cómo estás? Bienvenida, bienvenido a la revista de FM2 con una edición especial porque en la portada nos aparece BTS. Aquí puedo ver a todos los integrantes, mira cómo nos miran hoy día. Jin, Suga, J-Hope, RM, Jimin, V y Jungkook. Porque hoy comienza, sí, el primero de los tres shows de BTS en el Estadio Nacional. Y sabemos, las ARMY ya están acampando afuera del estadio, ¿sí o no? ¿Nos están escuchando ahora en FM2? A ver el grito de las ARMY. Esa es. Bueno, hoy día programa especial entonces, esta presentación que nos tiene a todos expectantes, veremos cómo se nos viene. Hoy en el programa tenemos también noticias musicales, recomendaciones y por supuesto, tus canciones favoritas.
4: ¿Qué nos trae la portada musical de hoy, Eyal?
5: Hoy nos trae a un artista que quiere tratarte mucho mejor. Vamos con Shawn Mendes, que ya comienza a sonar aquí en 2, la revista de FM2.

0: Escuchábamos a la superestrella Aitana. Oye, y hablando de superestrellas,
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0: Porque ya empiezan a sonar nombres para Viña 2027. Oye, y hay un artista que podría llevarse uno de los premios más importantes del festival. Bueno, según nos informan por interno, estamos hablando de la mismísima Laura Pausini. Porque según reveló la periodista Cecilia Gutiérrez, la organización estaría barajando entregarle la gaviota de platino. ¡Fuerte el aplauso y el grito por Laura Pausini! Oye, ojo, ¿eh? No sería una idea tan descabellada. Laura, sabemos, tiene más de 30 años de carrera, se ha presentado dos veces en la Quinta Vergara. Recordemos, en 1997 y en 2014. Y este reconocimiento ya lo recibieron artistas como Luis Miguel, Isabel Pantoja, Los Jaivas, Miriam Hernández y este año, Mon Laferte. Eso sí, todavía nos falta la confirmación oficial. Nos quedamos junto a esta posible elogiada del festival que ya nos canta Entre tú y mil mares. Es Laura Pausini. 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

y este año recibió la gaviota de platino en la Quinta Vergara. 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
1: 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Y pasémonos a hablar de Miley Cyrus. Oye, que pasó de tocar el cielo a pegarse una caída heavy en los rankings musicales. Mira, te voy a contar. ¿Te acuerdas que hace poquito hablamos de que su nuevo álbum, Bass Persuades, debutó en el número uno en Billboard en Estados Unidos? Bueno, con cerca de 61.000 copias vendidas. Ya espectacular, todo muy bien hasta ahí. Pero en su segunda semana, el disco cayó hasta el puesto 157. O sea, bajando nada más ni nada menos que 156 posiciones. ¿Y por qué es noticia? Porque se convirtió en la mayor caída en la historia de esta lista para un álbum que debutó directamente en el número uno. Igual heavy, o sea, partiste número uno, es como wow, la expectativa, y de repente de una semana a otra, ¡pum! 157, un nuevo lugar. Miley no conseguía el top 1 desde 2013 con el exitoso álbum Bangers. Así que ahí, bueno, seguiremos viendo cómo le va con esto. Mientras nos quedamos con una de las canciones más exitosas de Bangers. Hablamos de Wrecking Ball y seguimos junto a Miley Cyrus, que pase lo que pase, que en FM2 la amamos.

0: Y así va pasando la mañana juntos en FM2, en que estamos en cuenta regresiva para la primera presentación de BTS en Chile. Oye, qué bueno, se nos viene eso. 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Te dejo un segundito y ya volvemos con más revista de FM2.
1: La temperatura en FM2. En Santiago,
2: 15 grados.
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0: Olivia Rodrigo hizo esta canción tan rápido que le emocionó hasta las lágrimas. Honeybee, en FM2. 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
1: Seguimos avanzando en la revista de FM2 porque mira lo que tengo para ti. ¿Te enamorarías de alguien a través de cartas sin poder verlo todos los días? Bueno, esa es la historia de la nueva película que está en el top 1 de Netflix. Se llama Las cartas de la vida y está dirigida por Tyler Perry y mezcla romance, drama y segundas oportunidades. Anika es una mamá soltera, embarazada, que trabaja en una cárcel, y Carusel es un recluso que arriesga su vida para protegerla durante un motín. Después de ese episodio, ella le escribe una carta para agradecerle y así comienza este vínculo inesperado entre ambos por carta. Pero claro, no todo es tan sencillo. Los prejuicios, el pasado y las circunstancias de sus vidas pondrán a prueba esta conexión. ¡Qué lindo eso! ¿Eh? Es como a la antigua, así romántico, y obviamente con toda esta historia de la cárcel y ese mundo. La heavy. Las cartas de la vida, top 1 en Netflix, recomendación del día de hoy. Porque además pasa que cuando el amor toca la puerta inesperadamente y envía cartas, todo cambia. Camila ya llega a la revista de FM2.

eres hermosa. Y Cristina Aguilera viene a recordártelo en inglés. Just Beautiful, aquí en 2, la revista de FM2.

Y sigamos avanzando ahora junto a Harry Styles. Las páginas avanzan en la revista FM2. Oye, el amor cómo mueve el mundo y cómo deja huella en personas. Porque Harry Styles contó que durante los primeros años de One Direction, la fama le hizo sentir que no era seguro salir tranquilamente a la calle. A ver, ¿qué está pasando aquí con Harry? Pero hubo una persona que le ayudó a cambiar esta percepción. Una de sus antiguas pololas, que era muy extrovertida, sí, pero súper extrovertida, cuando iba a Londres a verlo, lo motivaba a salir y recorrer la ciudad con ella. ¡Oh, qué buena onda! Harry contó que empezaron a caminar por todas partes y que esa experiencia le hizo darse cuenta de que podía salir y podía disfrutar el mundo y que eso le cambió la vida. Así que qué increíble esta polola chilena que tú... Ah, no, le gustaría. O por ahí quizá esta piola escuchándonos ahora en FM2. No sabemos de quién estaba hablando, es secreto, pero también bonito como él cuenta y abre un poco este proceso, ¿no? De la fama, de la exposición y también del apoyo que recibió emocionalmente a través de su pareja. Maravilloso. Así nomás fue. As it was. Seguimos junto a Harry Styles en

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Yo te dejo un segundito, pero no así nomás, obvio, yo sé que te gusta esta parte. Un poco de adelanto musical, que se nos viene a la vuelta de esta pausa.

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1: Faltan 2 minutos para las 11 de la mañana.
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13: Cuidarnos no significa cambiar toda nuestra vida de un día para otro. 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
17: Recuérdame de Kid Voodoo, ya se toma esta siguiente página. Aquí en 2, la revista de FM2.

Escuchábamos a Jepe con Hablar de ti, Jepe que se presentó por cuarta vez este año en Lollapalooza. Y seguimos avanzando acá porque también tenemos el lineup oficial de la edición 2027. A ver, aquí está. Atención, atención. Porque los que encabezarán el festival son Travis Scott, Charlie XCX, The Killers, David Guetta, Queens of the Stone Age, The Neighborhood, Rawayana, Fontaines, DC y The Prodigy. ¡Wow! Prodigy. ¡Qué clásico! Tremendo, ¿eh? Tenerlo acá. Y ojo, porque también hay una tremenda representación nacional. Estará Gondwana y Kike Neira, Francisca Valenzuela, Ana Tiyú, Javier Amena, Alex Anduanter, Los Tetas, Congreso, Santa Feria y Leo Rey, entre muchos otros. Pero no hay representantes del pop asiático en esta edición. Sebastián de la Barra, director de Lotus, conversó con nuestro equipo y nos contó que a pesar de que hubo nombres, o sea, hubo conversaciones con Jennie, con Blackpink, por temas de giras o grabaciones musicales, no fue posible incorporarlas en este Lola. Pero veremos, pop, en una de esas para uno más adelante. Esta será además la edición número 15 del festival. Se realizará el 12, 13 y 14 de marzo del 2027 en el Parque O'Higgins, que volvió ahí al parque, a su lugar de origen, para quedarse. Bueno, ya no tendremos que ir a Miami para escuchar a Rawayana, porque ellos ahora vendrán a nosotros y los escuchamos junto a Manuel Turizo en FM2 y FM2.cl.

0: Las noticias y actualidad también están en la revista de FM2. ¿Con qué nos encontramos hoy?
1: Hoy nos encontramos con un museo, pero no es cualquier museo. A ver, ¿te imaginas un museo que tiene más de 1000 kilómetros de largo? ¿Qué? ¿Cómo? ¿Cómo se recorre eso? Bueno, Chile lo va a tener y estará en plena carretera austral. ¡Ah! Por ahí te voy entendiendo. Se acaba de presentar el MUCA, Museo de la Carretera Austral, que es una iniciativa que convertirá la Ruta 7 en una enorme exposición al aire libre, sin un edificio tradicional. Bueno, la idea es que tú mientras estés ahí recorriendo la Patagonia, puedas ir conociendo su naturaleza, su historia y también las historias de las comunidades que viven ahí. El museo tendrá tres grandes puntos. Partirá en Puerto Montt, tendrá ahí un portal central en Coyhaique y terminará en Villa O'Higgins. Y entre medio habrán distintas estaciones con señaléticas y con códigos QR que incluso podrían entregar contenido sin conexión a internet. Mira qué interesante esto, ¿eh? Todo esto nace además en un año especial porque se cumplen ya 50 años desde que comenzaron las obras de la Carretera Austral. Maravilloso, ¿eh? El proyecto debería estar completamente implementado hacia diciembre de 2027. Yo la tengo súper pendiente la Carretera Austral, me tengo que pegar la escapa ahí. Realmente ahí con los niños, hay una acampada. ¿Tú la has hecho? Maravillosa. Y obviamente hacer un llamado siempre a cuidar nuestra naturaleza y nuestro patrimonio natural. Yo te invito a la Carretera Austral y los Bunkers te invitan a la revista. Nos dicen, ven aquí, en la 98.5 y en fm2.cl.

0: 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Te dejo un segundito, la hacemos bien cortita la vuelta. Se nos viene el refugio del amor y la mejor compañía siempre aquí en FM2.
1: 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En Santiago,
2: 17 grados.
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4: Y hablemos de la teoría de octubre, esta que habla sobre los ex que aparecen. ¿Te pasó ya? No, pero espera un poquito antes de responderle ese mensaje, porque hay varias razones psicológicas para pensarlo dos veces y reflexionar un poquito más. Primero, si terminaron por los mismos problemas de siempre, como los celos, falta de comunicación, bueno, es probable que vuelvan a aparecer si nada ha cambiado. Y a veces recuerda esto, confundimos el amor con la costumbre o el miedo a estar solo, o también a la idealización que tenemos de la persona o de lo que es sentir amor. Ojo ahí. Extrañar a alguien no significa necesariamente que esa persona sea la indicada para ti. La memoria también es súper selectiva, porque nos acordamos de los viajes, claro, los momentos buenos, los besitos, la pasión, la química, las risas, pero se nos olvidan las razones por las que terminamos y que son las que a veces nos terminan haciendo daño. Y finalmente, las promesas no son suficientes, porque para que una segunda oportunidad funcione, y esto es lo más importante en las segundas oportunidades, tienen que haber cambios reales. No puede ser solo palabra. Tienen que haber algo en la acción. Y esto se manifiesta en la conducta, responsabilidad afectiva y confianza. Y recuerda que, bueno, esto se dice también, ¿no?, desde muchos estudios, psicólogos y psiquiatras, nunca vas a poder cambiar a una persona. Esa persona tiene que querer cambiarse a sí misma. Y si quiere realmente estar contigo, bueno, tendrá que ver si está dispuesto a hacer ese cambio. Recuerda que volver al pasado te impide también avanzar a veces, conocer gente nueva y enfocar tu energía en sanar, recuperar tu propia confianza y seguir tu propio camino. Porque aunque esa persona siga dando vueltas en tu cabeza, a veces es mejor simplemente soltar y avanzar. La Rue Morgue nos ayudan cantándonos en el refugio del amor en FM2.

Y esta canción te la dedico porque solamente tú me importas. Pablo Alborán ya nos canta en El Refugio del Amor de FM2, la radio de los dos.

Cindy estaba pasando recién adornando el jardín con enanitos mientras cambiamos de página, porque tenemos aquí a Taylor Swift, que quiere ponerle freno a los imitadores de inteligencia artificial, ¿ave? Sí, pues está ahí en toda una mocha ahí. Resulta que Taylor presentó una solicitud en Europa para registrar su propia voz diciendo una frase súper sencilla. Hey, it's Taylor Swift. O sea, hola, soy Taylor Swift. La idea es tener una herramienta legal adicional para proteger su identidad frente a imitaciones y contenidos creados con inteligencia artificial que podrían hacerse pasar por ella. Ahora, ojo, ¿eh? Porque esto no significa que el registro ya esté aprobado. La solicitud todavía tiene que pasar ahí por un proceso de evaluación. ¿Qué piensas tú de esto? La iniciativa se suma igual a otras medidas que sus representantes ya habían presentado en Estados Unidos para proteger su voz y su imagen, porque sabemos, pues igual hoy la inteligencia artificial puede imitar cualquier persona. O sea, imitar más encima una persona que te cuesta distinguir si es real o no. No, si está heavy la inteligencia artificial, ¿eh? Ya uno no distingue realidad de ficción, tanto en imágenes, videos y también, por supuesto, en la voz. Pero Taylor Swift es una artista imposible de plagiar. Tiene una voz y un style demasiado único. Y nos quedamos junto a ella en la 98.5.

Yorgaki es otro de los artistas confirmados para Lollapalooza y capaz escuchamos su merenguetón con alguien. Seguimos en FM2 y FM2.cl.

0: Y así llegamos al final de nuestra revista de FM2, en que cada vez queda menos para la primera presentación acá en Chile de BTS. Recordemos las fechas: hoy 14, también el 16 y 17 de octubre, con un inicio del espectáculo programado a las 20 horas. Recuerda que a las 10 de la mañana es el check-in VIP, o sea, ya está eso ocurriendo. Después de las 11:30 a las 18:30, Army Zone. A las 14 horas es el ingreso al Parque Estadio Nacional. 16:30 horas, ingreso al Coliseo. A las 18:30 hay DJ local y a las 20 horas se viene la gran fiesta con BTS por primera vez aquí en Chile. Bueno, cualquier cosa ahí te vamos contando también acá en FM2. Soy Eyal Meyer, muchas gracias por la sintonía. Te mando un fuerte abrazo, besitos para ti y nos encontramos mañana siempre aquí en la radio de las 2. Chao, chao.
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2: Faltan 2 minutos para las 12 del día.
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11: exactamente. Es que es heavy. Todo está heavy. Ayer, por ejemplo, hubo sol, llovió, granizó. O sea, pasamos por todos los estados de ánimos del mundo. Géminis, Aries, Tauro, Piscis, Cáncer. Las calles se formaron en ríos. ¿Saben qué estaba haciendo yo mientras todo esto estaba pasando? Tomándome un sour. Pero nacional, ni siquiera peruano. ¿Y Vaticano? ¿Qué te parece? No, pero está todo impresionante. Yo creo que el guionista de Chile no nos quiere soltar. Por eso quiero que me cuentes. ¿Cuál ha sido el momento de tu vida en el que a tu guionista se le pasó la mano? Por ejemplo, cuando por fin superaste a tu ex, empezaste a salir con alguien nuevo y resultó ser su primo. Y tú como, ay, la familia era fuerte, ¿eh? Cuando te encontraste con tu ex justo el día en que ibas de la mano con tu nueva conquista. A mí siempre que me pasa eso, yo digo que es un primo. Y siempre funciona súper bien, en serio. Por ejemplo, cuando hablaste mal de tu jefe por WhatsApp y por error lo agregaste al grupo donde estabas pelándolo. Es heavy porque, por ejemplo, aquí en la radio estamos siendo grabados todo el tiempo. Entonces de repente entra alguien y uno pone una carita y es como, ay, acuérdate que te están grabando. Y uno cambia rápido, a mí no me pasa. ¿Cuál ha sido el momento de tu vida al que al guionista se le pasó la mano? El momento más de película. Participa por 2 entradas al cine como te gusta. ¿Dónde? Aquí, en este número.
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11: Está bonito el día. Las ARMYs lo están dando todo afuera del Estadio Nacional. Qué suerte, ¿cierto? Día bonito. Hoy es el primer show de BTS en Chile. Y yo también estoy lista para ese show. Atento, porque en nuestras redes sociales les subiremos un videito que está buenísimo. @FM2 para que vayas a comentarlo, corazón morado y todo para que se te triplique la buena onda. ¿Nos quedamos con ellos para partir? Nos quedamos con ello. Es Dynamite en la radio de los dos.

0: cosas lindas, mis seres de luz, que ya me están mandando audios, pero por favor, un poquito más cortos ya, porque no tengo 6 horas de programa ya. Y por 2 entraditas al cine, ya saben, síganme contando el momento de tu vida al que tu guionista se le pasó la mano. No sabéis qué pasó, pero agarró mucho vuelo. El más de película que tengas. 12:15, estás en Dedicado, yo te quiero escuchar. A ver, dámelo, canguro.
1: Hola, ¿cómo estáis?
0: Bien, ¿y tú?
1: Ya, mira, esto no me pasó a mí, pero yo sí estoy en el grupo. En el colegio de mi hija, bueno, tú comprenderás que hay varios grupos. El grupo del curso y aparte tenemos un grupo donde las mamás somos más afines y todo. Resulta que estábamos hablando de una mamá en común y de un niñito en común. Y una mamá, no puedo dar nombre, se equivocó y mandó el mensaje al grupo del curso, no al grupo de nosotras.
0: ¡Oh, my God!
1: Y el papá de una de estas niñas, o sea, el esposo de una de las mamás, le dice, oye, la tanto mandó este WhatsApp al WhatsApp del curso, dile que lo borre.
0: ¡No!
1: No sabemos cuántas mamás alcanzaron a verlo.
0: ¡Ay, sí, es complicado ese tema, el pantallazo del chat del WhatsApp! Oye, de andar pelando también, pero es tan satisfactorio de repente. Sí, es una lata cuando uno está en un grupo y pela y te mira feo. Como que no, al tiro, chao. Gracias, amiguita, estás participando. Y tú sigue mandándome tu mensaje. ¿Cuál es ese momento de tu vida al que al guionista se le pasó la mano? Y lo más de película que te ha pasado. Acuérdate, entraditas al cine y que no sea tan largo ya. Más 569-96-80-92-11. Por ahora seguimos con la música. Tráeme 2 espresso, por favor. Sabrina Carpenter, adelante.

12 con 19 minutos y espérate, no, te vas a morir. Porque el guionista de La Vida de Carol G se pasó un par de pueblos. ¿Te cuento? Pasa que su ex, Anuel, le pidió a la bichota que lo desbloqueara de redes sociales. Yo te voy a dar el contexto. ¿Te lo doy o no te lo doy? Ya te lo doy. Anuel y Carol estuvieron juntos desde el 2018 al 2021. Hasta se comprometieron, pero terminaron pésimo. Y la semana pasada Anuel lanzó una nueva canción que se llama Vuelve. Y para promocionarla escribió en un post: Vuelve Carol G, desbloquéame bebé. No es que yo sea un cuero, es que yo me enamoro profundamente. ¡No te creemos! No, ya no sé, yo no sé si le creo. Obviamente Carol G no ha respondido a esto, pero sí varios fanáticos comentaron el post. Hasta productores musicales. Alguien puso: si Carol G vuelve con Anuel, yo desbloqueo a mi ex. Ustedes ya saben lo que yo pienso. Una mujer exitosa jamás vuelve con su ex. ¿Escuchaste? ¿Escuchaste? Pero no. La bichota no va a volver con Anuel. Yo creo que no. Dicen, acá en el estudio lo estábamos conversando, que ella en verdad lo odia. Yo leí esto y dije, está programado, pero quién sabe. Y yo creo que tampoco lo va a desbloquear de redes sociales. Habría que bloquearlo a todo. ¿Viste que el guionista de Carol G igual se pasa? Pero ella pasa las amarguras nomás. Por eso la escuchamos en

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Y ahora sí, sigamos con la copucha, eso es lo que nos gusta, po. Mándame el momento de tu vida en el que a tu guionista se le pasó la mano. Participa.

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7: ¿Aló? ¿Adel? Sí, ya salió el sol. ¿Puedes venir? ¿Hola? Hello.

0: 10:35 y por 2 entradas al cine. Mándame el momento de tu vida en el que a tu guionista se le pasó la mano. Yo ya sé que están bien buenos porque vi a la productora riéndose a callao. Más 5699680921. ¿Te escucho?
1: Vale, preciosa, ¿cómo estás?
0: Bien, ¿y tú?
1: Acá, Eliana de Chillán. Bueno, le pasó a una persona muy cercana.
0: Ya.
1: Que estaba en el chat del trabajo y resulta de que la jefa de una mala forma le pidió realizar una gestión y ella se comunicó conmigo. Yeah. Estaba hablando conmigo en el chat y resulta de que llega un mensaje del grupo y ella pone: no pienso hacerle caso a esta vieja, pi. Y se fue al grupo del trabajo. Imagínate. Bueno, la desvincularon y todo el tema. Es lamentable. Así que la merecedora de la entrada en realidad es ella, porque ahora está cesante.
0: ¿La desvincularon? No, me desvincularon. Buena palabra igual, ¿o no? Oye, yo no sé si creerles que, ay, que fue una amiga, alguien cercano. ¿Te sigo escuchando igual?
2: La Vale, yo recuerdo cuando era, trabajaba en un centro comercial.
0: Ya.
2: Y llegó una familia, pero no me di cuenta que el niño tenía algo como en el cuellito, como una amarre. Y dije, uy, lo ando trayendo amarradito. Y cuando veo, no, estaba conectado acá para alimentarse. Pucha, me dio como vergüenza, me tuve que esconder.
0: Ay, pobrecito. Y tú como que se lo querías sacar. Bueno, igual pasa de repente en los carretes que alguien tiene un lunar bien grande y uno como que se lo saca y es como, y es un brownie nomás que está ahí. Ya.
3: Hola, ¿cómo están? Nicolás por acá.
0: Ay,
3: oye, a mi guionista hace 3 años se le pasó demasiado la mano.
0: ¿Qué pasó?
3: Llegué de vacaciones al día siguiente y me chocaron en auto. Tuve que mandar el auto al seguro y me compré una bicicleta para irme al trabajo y me atropellaron en la bici.
0: ¡No!
3: Así que harto se le pasó la mano.
0: ¡Nico! ¡Saludos! ¡Pobrecito! Ya te mando muchos besitos ya. Oye, están buenas la historia y están cortitas, dinámicas, me gusta. Así que todos están participando por esas entraditas al cine, así que sigue contándome ese momento en el que a tu guionista se le pasó la mano. Uy, si yo les contara todas las relaciones inclusivas que he tenido. Bueno, más 5699680921. Ahí me sigues mandando, ¿ok? Seguiremos con una mujer que por supuesto ha tenido un guionista en su vida. Uf. Sí, porque los días sí. Ya, te dejo con Shakira.

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2: Ese es el momento de que tú te relajas completamente y solo te ocupas de apertura en tu cuerpo. Ay, me salió como si fuera cavernícola. Tú solo te preocupas. No, pero en serio, si tú no vuelves, 22-381-2046 o 2047, simplemente llámame. Si has estado una semana llamándome, sigue intentándolo. Porque siempre le digo a todas y a todos, esto no es casualidad, simplemente es el destino. Así que llámame, que quiero sentirte. ¿Aló?
3: Hola, bella.
2: Hola, bella, ¿tú?
3: Qué rico poder comunicarme contigo.
2: Ay, estoy muy contenta yo también. ¿Cuál es tu nombre, amiguita linda?
3: Nicole,
2: bonito nombre. ¿Sabes lo que significa?
3: No.
2: Yo tampoco. Ay, nada. Pero aquí somos todo un equipo trabajando para tu bienestar, ¿ya? Así que, Nicole, eres la victoria del pueblo. La que lleva al pueblo a la victoria. ¡Uy, la Nicole, son peligrosas!
3: Nicole.
2: ¡Oh! Las peores, pero las mejores también. Las peores y las mejores.
3: Correcto.
2: Oye, Nicolita, ¿cómo estamos? ¿Cómo va todo?
3: Ay, andamos aquí más o menos.
2: ¿Qué pasó? A ver.
3: Con algunas penitas del corazón.
2: Ay, el penita del corazón, que cuesta sacarla, sí. ¿Cierto? Pero te lo prometo que sanan. Uno ya sabe por lo menos que de amor no se muere, ¿ya?
3: Corre.
2: Bueno, cuéntame lo que tú quieras y yo te voy a leer el oráculo para ver qué sale para ti, ¿dale?
3: Mira, me gustaría preguntarle al oráculo si esto, porque es una relación a distancia, realmente va a funcionar.
2: Ya.
3: Si tiene futuro, ¿no?
2: ¿Y cuánto tiempo llevas ya que estás como con esa angustia o que estás como cuando uno le cuesta como respirar un poquitito?
3: Estos últimos 3 días, 4 días.
2: Ya, perfecto. Ya, mira, Nicole, lo primero que me sale es que hay un cambio, ¿ya? Hay un cambio que se ha estado tratando hace mucho tiempo que no se ha dado, ¿dale? Y me dice, por ejemplo, porque salen dos cartas que para mí son súper parecidas, que es como que te veo a ti tratando de florecer, pero también con una energía que no te permite, ¿ya? Y me dice como crear, no seguir. Forja un camino nuevo, sé el líder que te hubiese gustado tener. Eso por una parte, ¿ya? Pero por otra parte me dice que hay mucho amor en esto, que hay mucho, mucho, mucho amor. Y que se puede venir un segundo florecimiento, ¿ya? Una segunda oportunidad. Nunca es demasiado tarde, nuevas posibilidades, pero sí necesario un cambio. Yo lo veo acá súper clarito. Si las cosas no cambian, va a seguir lo mismo, ¿ya? Y tú ya lo necesitas, porque esto no va a ir mejorando si no hay cambio. Y tú ya la tenés súper clara, Nicole.
3: Sí.
2: Es que ese es el tema. Que nosotras como mujeres algunas veces tiramos el chicle, los tiramos, hasta que nos ponemos a escuchar Miguel Bosé. ¡Ah, no! Pero tú bien, todo bien, tu entorno bien. De hecho, eres una mujer con demasiada chispa, así una galla pero seca. No pierdes nada aquí, pero de repente hay que, como te digo, tomar algunas decisiones y pronto, ¿ya?
3: Okay.
2: ¿Ya?
3: Trabajaremos en eso.
2: Me gusta, ¿ya? Porque, pucha, que eres sensible y apasionada también. ¿Qué vamos a hacer?
3: Sí, muy intensa.
2: Ya, muy intensa, pero yo estoy a favor de la intensidad, ¿ya? Pero también hay que dejar que la cabeza actúe algunas veces, ¿ya? Oye, Nicolita, nos juntamos la próxima semana, ¿te parece? Este miércoles, a la misma horita. Y vemos cómo seguimos.
3: Muchas gracias.
2: Te quiero, vamos con todo.
3: Gracias.
2: Y no suframos, ¿ya? Mira todo lo que está pasando. Hay que pasarlo bien, sí. Nomás, ¿ya?
3: Hay que vivir el día a día.
2: Sí, hay que vivir el día a día, eso es. Y cuando hay que sufrir, sufrimos. Chao, Nicole, cuídate, te quiero.
3: Chao.
2: Ay, las Nicoles que son locas. Bueno, así que así es la cosa. Tú me llamas al 22-381-2046, pero a la vuelta, porque seguimos con música y esta es para ti, Nicole. Save Your Tears, The Weeknd y Ariana Grande en Dedicados.

0: 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A ver, ¿quién está ahí afuera? Que entre, quiero mirar. ¿Quién está afuera? Nadie, son bromitas. Tú estás dentro de mí. ¿Por qué sigues en Dedicados?
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0: 1:01 p.m.
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0: 7:07. Y hoy en Dedicados estoy regalando entradas al cine, al que me cuente la mejor historia de cómo fue que de la nada el guionista de la vida, se pasó 7 pueblos. Dime, cuéntamelo ya. Al más 569-9680-9211. Te escucho.
1: Hola, Vale. ¿Cómo estás ahí?
0: Bien, ¿y tú?
1: A mi guionista sí que se le pasó la mano.
0: A ver, dame.
1: Cortita del lago.
0: ¿Ya?
1: Puta, tenía un viaje a Brasil el 22 con un amigo y se me ocurrió ir a jugar a la pelota.
0: Ay.
1: 2 semanas antes, cuento corto, me quebré peroné, luxación de tobillo.
0: No.
1: Me tuve que operar. Y además soy independiente, así que aquí estoy trabajando con muleta, pero bueno, este sí que se le pasó la mano.
0: Se le pasó la mano, no pudiste desbloquear a nadie. Pucha, pobrecito, todos por algo igual.
2: Estaba enamorada de mi mejor amigo hace muchos años atrás.
0: ¿Ya?
2: Él no sabía, por supuesto, y cada vez que él hacía planes conmigo, porque era mi amigo, yo era su amiga para él, a mí me emocionaba mucho. Y un día, conversando con unas amigas de universidad, les conté el secreto y súper emocionada le dije, me van a ir a buscar el fin de semana y vamos a ir a tal parte, no sé qué. Y resulta que tenía el teléfono abierto, se me había marcado la llamada.
0: ¡Ay, no!
2: Y nada, al final me llamó por teléfono, le contesté y me dijo, amiga, el teléfono se te quedó abierto, me llamaste por teléfono de casualidad y escuché toda tu conversación.
0: ¡Ay, no, no, no, no!
2: Me quería morir. Ahora fuimos amigos, pero ya se acabó el amor.
0: ¡Ay! Pero imagínate, podría haber sido peor que te dijera como, te escuché, te estabas pasando rollos conmigo. ¡Ay, no, no, qué lata! Bueno, sígueme mandándome audios. ¿Cuál ha sido ese momento de tu vida en el que dijiste a mi guionista se le pasó la mano? Más 569-9680-9211. Ya, calaste profundo, Cancurín. Sigamos con Maroon 5. Volvemos al 2004 con She Will Be Loved.

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Y si quieres conocer más de Vale Saini, ¡ay, sí! Mira, a la vuelta voy a decir tres intimidades mías. Sigues en Dedicados.

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2: Siempre hay una amiga a la que le pasa algo peor que a ti. O le pasa primero. Patient Zero de Taylor Swift en Dedicados.

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2: ¡El mejor día de la semana! Porque este año está volando. En un abrir y cerrar de ojos te vas a estar vitrineando vestidos para algún evento especial de fin de año última hora. Pero aquí te resguardamos con la Flo. Bienvenida, Florencia, la flor más hermosa del mundo.
3: Ay, muchas gracias. Esta primavera que hoy día está soleada, pero francamente con tanto cambio, yo creo que el tema de qué ponerse está siendo tremendo tema. Veía mucha gente como, ayer salí tan entusiasta con el sol, vestida de una manera y a la vuelta francamente era para...
2: Que todo el rato.
3: Traje de nieve.
2: Sí.
3: Sí, pero bueno. No, mira, yo creo que tenerle paciencia a esta primavera, que claramente será distinta, que es todo un proceso, así que a no guardar todavía, sobre todo el paraguas, a tenerlo ahí bien a mano. Pero, como tú decías, fin de año, ¿vale? Esta época pasa rápido.
2: Pasa muy rápido.
3: Y trae muchos eventos que a veces complican en el qué ponerse. Eventos que pueden ser semiformales, evento que puede ser un matrimonio de día, evento que puede ser un bautizo. Y a mí me preguntan siempre muchísimo sobre todo eso, así es que es muy importante que puedan revisar su closet, porque estoy segura que pueden solucionarlo de alguna manera. ¿Estamos bien? ¿Sí? Toma agüita, por
2: ¿Me
3: favor.
2: ¿Me estoy escuchando?
3: Ahora sí.
2: Para un poco. Estoy
3: ahora sí. ¿No querés tomar agua?
2: No, estoy bien. Perdón, me está ahogando.
3: ¿Pero estás bien ahora?
2: Sí, mejor.
3: Ya. Ya. Estábamos hablando de los eventos.
2: Le hablaste la primavera, me dio alergia.
3: Sí, yo te di alergia. Yo entré al estudio y te di alergia. Ups, lo siento, que soy una verdadera flor.
2: Sí.
3: Ya, hablábamos de eventos de fin de año que la gente se complica qué ponerse. Te invitan a un matrimonio y es como, ay, no, ¿qué me voy a poner? Entonces, lo primero es que quiero como exponer lo que no debería estar presente en estos eventos como semiformales donde la gente tiene duda. Es como, aunque sea semiformal, trata de no incorporar, por ejemplo, telas de jeans, ni chaqueta de jeans, ni pantalón de jeans, creo que ya eso dejarlo ser, aunque fuera un matrimonio en la casa del otro. Te digo por qué, porque hay tan pocas ocasiones para usar el resto de tu ropa que ya el jeans déjalo más para el día a día. Zapatillas, ojalá también queden fuera, no porque sea una regla, sino porque lo mismo, atrévete con un zapato distinto, con un zapato en punta, con un zapato de color,
2: botines, chalita,
3: exacto, ballerinas, mocasines, como para tener más ideas. Y también las prendas que son como de algodón, tipo poleras, polerones, como que finalmente eso estamos nosotras hoy día como en nuestro día a día.
2: Sí.
3: ¿Cuáles sí? Las prendas que son más sastreras, desde un pantalón sastrero, desde un vest, o también los vestidos, obviamente, que siempre sirven de lino, que pueden ser ideales para el día, pero también atreverse con el brillo en el día.
2: Sí.
3: Lentejuelas, telas que son más satinadas, a veces ponte tú una falda midi satinada, que si la combináis con zapatillas y un polerón, todo bien, pero si la combinas con unas sandalias y una blusa, funciona perfecto. Una camisa adentro, un accesorio distinto, un peinado diferente, ya va a hacer que ese dress code no sea tan complicado. Porque no todo es noche, vestido largo y brillo.
2: Sí, me gusta eso que dijiste, Flo, porque es verdad que nos condicionamos a veces como, no, es que son más de día, es que son más de noche.
3: Sí, basta,
2: es como
3: con
2: que
3: eso.
2: Basta, sí.
3: Atreverse con colores, como te decía, accesorios distintos, maquillaje distinto, ya va a hacer la diferencia. Telas y vestidos que texturas que no son de tu día a día, pero por eso les digo que zapatillas, jeans y telas de algodón las dejaría fuera en esa instancia en que te dicen semiformal.
2: Ok, me parece
3: que sea
2: perfecto,
3: más fácil.
2: Me parece perfecto. Yo todavía no tengo ningún matrimonio, pero cuando tenga te voy a llamar.
3: Sí, he sabido también de tus otras historias ahí fuera de la intimidad.
2: ¿Qué?
3: Me enteré por FM2.cl.
2: Ah, el celibato.
3: ¿El celibato?
2: Ay, sí, pero el tiempo está tan complicado.
3: Sí, hace tanto frío que no sé hasta cuándo te va a llegar.
2: Sí, pero bueno, veamos qué se puede hacer. Oye, Flo, gracias por venir, qué rico. Lo bueno del feriado es que te tenemos antes aquí.
3: Sí, y la
2: ¿nos volvemos a encontrar?
3: Vuelvo. Sí, por supuesto. Y todos los detalles de esta guía de dress code también está en somoslapercha.cl.
2: Que es para todas.
3: No es para todas.
2: Es para ti. ¡Brava! Oye, Flo, te dejo con una canción preciosa, ¿te parece? Para que armemos todo lo que nos hace falta. Fix You de Coldplay. En Dedicados. Chao, Flo, besitos, nos vemos.

0: Mañana lo pasaremos muy, muy, muy, muy bien. Ya, ya, ya, ya. Me pongo loquita hasta ahora. Bueno, ya. Les voy a contar porque tengo al ganador de las entradas al cine. Y escucha claramente, porque aquí viene.
1: Hola, ¿cómo estás? Nicolás por acá. Oye, mi guionista, hace 3 años se le pasó demasiado la mano. Llegué de vacaciones, al día siguiente me chocaron en auto. Oh. Tuve que mandar el auto al seguro y me compré una bicicleta para irme al trabajo y me atropellaron en la bici. Oh. Así que harto se le pasó la mano. Saludos.
0: Pobrecito. Pobrecito bebé. Pero Nico, felicidades para ti. Te ganaste las entradas al cine. ¿Y sabe qué? Y sabe que mi niño no solamente eso se ganó, porque también se ganó un show privado con vedetos. ¡Que pasen los vedetos! ¡Eso! Liderados, por supuesto, con el más rico de Chile, Chayanne. Esto fue dedicado, si te dejo, con Salomé. Para ti, Nico. Corazones morados, esto fue dedicados. ¡Chao! ¡Ay, espérate, pues, Chayanne! ¡Ay, para ya!

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1: 2:00 p.m. en punto.
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1: Una lloradita y a seguir es Mon Laferte, A pesar de ti y de mí, en la radio de los dos.

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0: 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En Santiago,
1: 21 grados.
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1: 3 minutos para las 3.
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0: La temperatura en FM2. En Santiago.
1: 21 grados.
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1: 3 minutos faltan para las 4.
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10: ¿Cómo están? Muy buenas tardes, 22 grados ahí en Santiago y después de la tormenta, claro, siempre sale el sol. Hoy es como si nada hubiera pasado, ¿ah? ¿Eh? como si jamás hubiera granizado, como si jamás se hubiera caído el cielo, como si jamás hubiera quedado la embarrada ayer, ¿no? Y con este clima primaveral ya están casi todos los fans de BTS listos afuera del estadio esperando para entrar y elegir los mejores puestos. Oye, es que la boy band prepara su comeback en nuestro país. Varios de ellos debieron cumplir con el servicio militar obligatorio en Corea del Sur, pero ahora vuelven con todo. ¿Sabes cuándo fue la última vez que vinieron? El año 2017, en aquel entonces llamado Movistar Arena, dieron dos shows sold out. Y esta semana van con tres fechas, así que hacemos la previa para su primer concierto. Abrimos este conectado soleado con Swim, aquí en la radio de los dos. Bienvenidos.

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1: ¿Te cuesta quedarte dormido por las noches? Ojo con este dato saludable, porque existe una técnica de respiración llamada 478 que podría ayudarte a relajar antes de ir a dormir. ¿Cómo funciona? Es muy sencillo. Inhalas por la nariz, quiero decir, durante 4 segundos. Mantienes el aire por 7 segundos y luego exhalas lentamente durante 8 segundos. La idea es ir bajando las revoluciones, concentrarte ya en tu respiración y preparar el cuerpo para descansar. Así que ya sabes, puedes probarlo como parte de tu rutina nocturna, siempre sin forzar la respiración.
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1: Y con este sol primaveral, te tinca que vayamos a darnos una vueltita a la playa cuando son las 4:09. Llega Bad Bunny a Conectados.

4:15. Yo sé que ya te estás preparando para irte del trabajo y terminar con esta mitad de semana corta de más, de veras, pues. Si ayer parecía lunes, pero no, era martes. Así que mucha atención porque hay varias calles que aún tienen problema después de la tormenta de ayer. El tránsito hacia el paso bajo nivel de Avenida Blanco Encalada con exposición está inhabilitada por los trabajos de limpieza, ¿ya? Por ahí usted no vaya. En Las Condes también hay acumulación de lodo, agua y sedimentos en la intersección de Avenida Camino al Alba con Padre Hurtado, que complican el flujo de autos y también de peatones, para que usted por ahí no transite. Pero la historia es otra en Ñuñoa, porque ya se habilitó la Carlos Didborn entre Avenida Vicuña Maquena y San Eugenio, aunque siguen los trabajos para sacar el agua acumulada de ayer. Y si tú ves tacos, semáforos apagados, no dudes por favor en decirnos dónde, a nuestro WhatsApp, +569 9680 9211. Aquí somos una comunidad, nos conectamos y nos ayudamos entre todos, ¿viste? Mientras tanto, yo te acompaño con la música. Es Stay With Me de Sam Smith, aquí en Conectados.

0: pausa en Conectados en esta tarde de día miércoles 14 de octubre. Un día soleado hasta el momento, uno nunca sabe ya. Estamos aquí a la guaita alerta. Nos vamos a un breve corte, pero siempre acompañados de panoramas para todos ustedes. 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Estamos recién comenzando este Conectados. Hacemos un breve corte y seguimos con las mejores canciones y panoramas y juegos para ti en la radio de los dos.
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0: En Santiago, 22 grados, 23 en Arica.
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7: Este jueves, Kid Voodoo parece que sacará una canción nueva, ¿eh? Nos tiene expectantes. Por ahora esperamos la sorpresa con esta hermosa canción junto a Mon Laferte, incondicional como tú, aquí en FM2.

36 minutos, y ya te lo dije, las ARMYs ya tienen todo el Estadio Nacional tomado para ver a su boy band favorita BTS, que tiene 3 shows programados esta semana. Y ojo que esto genera cortes de calle, para que estés atenta y atento. ¿Dónde? En el perímetro de las avenidas Pedro de Valdivia, Maratón y Guillermo Mal. Ya por eso el llamado es a planificar los traslados con anticipación, preferir el transporte público siempre, ¿cierto? Y estar atentos a las indicaciones de las autoridades. Así que si vas al concierto, solo tienes que pasar por el sector, mejor organizar bien la ruta antes de salir. Así que para facilitar el regreso de los fans, te recuerdo que el Metro de Santiago extenderá su servicio hasta la medianoche. Estación Estadio Nacional, Ñuñoa, que es línea 3 y línea 6, y Ñuble, línea 6 y línea 5. Así que organízate. Y seguimos con sus voces. Esto es Jimin con Who, aquí en FM2.

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0: Estamos conectados, una pausa comercial nuevamente en esta tarde, día miércoles, tranquilita esta tarde, como que echo de menos un aguacero, fíjate. No, no hay que ver. Oye, nos vamos a desconectar cortito, pero siempre con panoramas para todos ustedes, porque una canción puede conectar a personas que nunca se han visto. 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Excelente, nos vamos a un breve corte y seguimos conectados más que nunca a través de la 98.5.
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0: Falta un minuto para las 5 de la tarde.
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0: 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Miénteme una vez, ya suena aquí en Conectados.

0: 22 grados en Santiago. El sol sigue brillando, sí. No hay un atisbo de otra tormenta de momento. Así que vamos a aprovechar, ¿te parece? Como el día está hermoso y brillante como tú, como yo, te voy a regalonear. ¿Hay algo mejor que tener nuestra casa con olor a limpio y fresquito? ¡Qué rico, ¿no? Te voy a regalar un pack de productos de limpieza Win. Oye, yo los probé y son maravillosos. Así que hoy cuéntame qué parte de tu casa limpias solo, esta es muy buena, cuando recibes visitas. 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
0: Mándame tu audio ahora ya para que participes. Sí, mientras escuchamos a Rake, Noviembre sin ti, en la radio de los dos.

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1: 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Una tarea que postergamos o una limpieza de último minuto antes de recibir visitas. 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Hola.
2: Hola, Elvira. ¿Cómo
1: Hola.
2: Estás?
1: ¿Y tú?
2: Soa, que se respeta.
1: Eso.
2: Limpia el ventanal del departamento solo cuando vienen visitas.
1: Mira tú.
2: Antes no, las cortinas lo tapan.
1: Toda la razón.
3: Hola, ¿cómo
1: hola.
3: Estás?
1: Bien, ¿y tú?
3: Yo limpio cuando va a visitar mi casa.
1: ¿Qué cosa?
3: El hall de acceso, porque
1: ¿ya?
3: Normalmente nosotros entramos por la cocina.
1: ¿Ya?
3: Como el servicio, así
1: ¿ya?
3: que cuando va a visita limpiamos bien el hall de entrada, ponemos alfombra y toda la cosa.
1: Alfombra roja y todo va a entrar muy bien.
4: Hola, Elvira, ¿cómo estás?
1: Buenas tardes.
4: Yo cuando voy a recibir visita,
1: ¿ya?
4: lo que limpio siempre,
1: ¿qué?
4: Lo primero el baño,
1: sí.
4: después la cocina,
1: sí.
4: y ahí se sigue lo demás. Saluditos, que tengan excelente jornada.
1: Para ti también, amiga.
5: En mi casa siempre está limpiecito el baño de visitas,
1: ¿ya?
5: el living, comedor ¿ya? y la terraza.
1: ¿Regio?
5: Los niños tienen prohibido ir a ese lugar, pero el resto de la casa no respondo.
6: Hola, Elvira, ¿cómo
1: Hola.
6: Estás?
1: Bien, ¿y tú?
6: De acuerdo a tu pregunta, lo primero que limpio, lo primero, los baños.
1: Sí,
6: siento que los baños tienen que estar impecables siempre. En realidad, los limpio con o sin visita es mi prioridad.
1: Sí, claro,
6: ¿ya?
1: obvio.
6: Y lo segundo
1: ¿ya?
6: sería el... la cocina.
1: Ya, claro.
6: Sí, la cocina, cuando está la cocina sucia o el baño sucio, para mí está toda la casa sucia.
1: Sí, pasa eso.
6: Cariños.
1: Un beso, cariños para ti. Sigue mandándome tus audios. ¿Qué parte de la casa limpias solo cuando recibes visitas? Recuerda que participas por un pack de limpieza Win. Por ahora seguimos con la música cuando son las 5:17 llega Romeo Santos. ¿Limpiamos la casa? Bueno, esa propuesta indecente llega aquí a Conectados. Hola.
7: Es un placer.

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0: 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Hoy a la vuelta tenemos, por supuesto, esperando tus audios, quiero decir, para participar por un pack de Win. Y también se viene un verso musical. Tú sabes que tienes que tener tu teléfono a mano porque tienes que votar por la canción. Tienes que mandarme tu audio. Pero todo eso, a la vuelta de esta breve pausa.
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0: 21 grados en Santiago, 17 en Coyhaique.
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6: Wow, cierra los ojos, respira y déjate llevar por el piano de Harry Styles. Siente que vuelas con Sign of the Times aquí en Conectados de FM2.

0: Temazo que gozamos aquí en el estudio. Harry Styles sonaba por FM2. Más 569-96-809211. Es tu última oportunidad para participar por el pack de limpieza maravilloso de Win. Te lo súper recomiendo. Para entrar al sorteo, cuéntamelo todo. ¿Qué parte de la casa limpia solo cuando llegan visitas? Cuando son las 5:38, espero tu audio. Estás en Conectados. ¡Aló!
1: Hola, Elvira.
0: Hola.
1: Yo solo limpio la terraza cuando vienen visitas. Ya, ya. Si no, no.
0: No, obvio. Mucho polvo.
2: Hola, Elvira, ¿cómo estás?
0: Hola, ¿y tú?
2: Bueno, en realidad uno hace general, pero a mí me apesta, de verdad, me desagrada limpiar el mueble del equipo de mi marido.
0: Ah.
2: Y cuando viene visita, me siento en la obligación de hacerlo.
0: Porque tiene
2: así
0: mucho polvo.
2: Que ese es el lugar que limpio cuando vienen las visitas.
0: Ya, muy bien.
3: Hola, Elvirita.
0: Hola.
3: Me hiciste pensar loco en eso. Lo que yo limpio siempre cuando va gente a mi casa, puedes creer, la puerta de entrada.
0: ¿Por qué?
3: Como los surquitos. ¿Ya? Y todas esas dobladitas que tiene por lo menos mi puerta.
0: ¡Qué buena!
3: Nadie puede.
0: ¿Por algo? Me interesó cábala.
4: Hola, Elvira, ¿cómo
0: Hola.
4: Estás?
0: ¿Bien y tú?
4: Mira, por mi casa solo se limpia cuando van visita el quincho.
0: Ya.
4: El resto del tiempo es como una bodega. Porque, no sé, una caja para allá, no sé, cualquier cosa.
0: Claro,
4: pero
0: ya.
4: Cuando van visita, el quincho impecable.
0: Ya, porque están todos en el quincho, qué buena, ya. Muy bien, amiga, gracias.
5: Hola.
0: Hola,
5: Cristi. Mira,
0: ¿cómo estáis?
5: Cuando va mi suegra especialmente.
0: Ya.
5: Trato de hacer el aseo profundo, hasta la casita de mi perrito.
0: Uy, fija la señora.
5: Porque la suegra sí que mira.
0: Uy, que mira, y pasa el dedo así o no. Uy, qué lata. Oye, gracias por participar. En un ratito más te voy a dar a la persona ganadora del pack de limpieza maravilloso de Win. Por ahora nos quedamos con Shawn Mendes. Suena Wonder aquí en Conectados.

0: Y se reveló el line-up de Lollapalooza 2027, así que nuestro verso musical de hoy es festivalero. Cuando son las 5:53 minutos, estás aquí en Conectados. Sí, prepárate para votar por la canción que quieres escuchar ahora. Recuerda mandar audios. Y una de las confirmadas para Lollapalooza es Lola Young. Pero también viene Charlie XCX. Bueno, ¿quién querés escuchar ahora ya? Hagamos la previa para Lollapalooza 2027 con alguna de las dos. Vota por tu favorita al más 569-9680-9211. Recuerda mandarme tu audio por Lola Young, opción 1, o por Charlie XCX, opción 2. ¿Cuál vas a ir a ver a Lollapalooza? ¿Cuál quieres escuchar ahora? Aprovecha de... Yo escucharía... Me gusta mucho Lola Young. Me gusta Lola Young. Me gusta la opción 1, fíjate. Pero yo estoy esperando tu opción porque yo no decido. Decides tú. Mándame tu audio al más 569-9680-9211 para ver cuál de estas dos artistas escucharemos hoy día al final del programa.
1: Hola, Elvira. Opción 1, Lola Young. ¿Listo? Todo el rato.
0: Opción 1. Entonces, vamos, Lola Young. Si mi voto fuera válido, serían 2-0. Pero como no es válido... Bueno, en una de esas es válido. Lo hacemos válido. Quiero que todos voten. Este es un momento democrático. ¿Cuándo había un momento democrático en el país? En el país. Me fui al chacho. En la radio. Voten el verso musical. Va ganando Lola Young.
2: Hola, Elvira. Hola. Quiero votar por la opción 2.
0: ¡Oh! Empate, Charlie XCX. Vamos entonces.
1: Hola, Elvira. Hola. Opción 1 igual, Lola Young.
0: Lola Young.
1: Saludos desde Osorno.
0: Oh, besitos para Osorno. Entonces, ya nos escuchan en la 97.1. Vamos empatando. No, va ganando Lola Young, yo creo. Sí, va ganando Lola Young. 2-1, vamos. Yo espero tu voto al más 569-96-809. O si no, doy válido el mío nomás.
3: Hola, mira. Opción
0: 1. ¡Ay, linda! Opción 1, 3-1.
1: Hola,
0: hola. Está granizando, amiga, ¿qué pasó? Ah, dijo la uno. Está granizando, amiga, cuéntame qué pasó.
1: Hola, Elvira.
0: Hola.
1: Yo voto por el 1.
0: Va ganando. Besito para ustedes también. Ganó entonces Lola Young. Y comenzamos a escuchar la canción ganadora de este versus musical en esta tarde de miércoles. Lola Young, en FM2.

0: ganadora del Pack Win, aquí te lo digo, es Andrea. Oye, que limpia hasta la casa del perro cuando va la suegra. Gracias a todos por participar y gracias por estar conectados. Nos escuchamos mañana. Un besito, los quiero. Chao, chao.
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0: Son las 6 de la tarde con un minuto.
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7: Hola, Besti, ¿cómo estás? Mitad de semana. Qué rico. Y más encima un día soleado. No entendemos nada, oye, pero espero que ayer no lo hayas pasado muy mal con los granizos. A propósito, Cadem publicó una encuesta que dice que la lluvia es nuestro sonido favorito. Y en segundo lugar aparecen las olas del mar y el canto de los pájaros. Nada de eso incluía los granizos, eso sí. Traumática experiencia. Y es que sí, es rico dormir con el sonido de la lluvia, ¿cierto? Ayer no. Ayer sí que no. Hoy vamos a usar nuestros sentidos. ¿Cuál es tu sonido o cuál es tu olor favorito? Yo creo que todos estamos de acuerdo con que el olor a parafina es muy bueno, ¿cierto? Pero ¿saben cuál me gusta a mí? El olor a ropa secada al sol. Sí, no me miren con cara extraña. Piénsenlo, piénsenlo. Mándame tu audio al más 569-9680-9211 por entradas al cine. Y siendo las 6:05, llega Dua Lipa a poner nuevas reglas a Voy Contigo, el react del día de FM.

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2: Y siendo las 6:08, en este momento miles de chilenos están postulando a la visa Working Holiday Nueva Zelanda y son solamente 940 cupos. ¡Qué nervio! Yo también pasé por este proceso. Mira, ya estás tarde para este año, pero para el próximo, porque esto pasa solamente una vez al año, puedes postular para irte a vivir y trabajar a Nueva Zelanda por un año. Los requisitos son muy fáciles. Tienes que ser ciudadano chileno con pasaporte, tener entre 18 años y 35 años inclusive y no haber tenido una Working Holiday Visa antes de Nueva Zelanda. Si la sacas, la tienes que usar sí o sí y estar en buen estado de salud. Y otros requisitos importantes también son la plata. Tienes que tener al menos $4,200 neozelandeses. No, no me pongan cara de susto si el dólar neozelandés es la mitad del dólar normal. Entonces solamente equivale a 2.300.000 pesos para demostrar que tienes esos fondos suficientes, más la plata para un pasaje ida y vuelta a Nueva Zelanda. Lo revisé hoy día, estaba solo 1.200.000 pesos. Pero bueno, tienes un año para poder juntar tu platita. Si es que quieres irte a vivir un año a Nueva Zelanda y tienes más dudas, puedes mandarnos un mensajito, también escribirnos a nuestro WhatsApp o mandarme un mensajito por Instagram si ya lo quieres hacer más tarde. Quedémonos ahora con la bichota, una mujer que todavía no se ha presentado en Nueva Zelanda. Me encantaría ir con ella. Llega con Baby Wow al React del Día de FM2.
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3: Hey.

0: Siendo las 6:14, te aviso que dos artistas que te encantan vinieron a felicitarte. Son Shakira y Rauw Alejandro en la radio de los dos.
1: ¡Wow!

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1: Hoy tenemos un solcito muy yellow en la capital. Hay 19 grados en Santiago y ya suena Coldplay en FM2.

0: hermosa canción relajante, un gran sonido para mis oídos, igual de relajante que esta canción que estamos escuchando en este momento. ¿Cuál es tu sonido favorito o tu olor favorito? Yo creo que todos estamos de acuerdo con que el olor a parafina es muy bueno. O el olor a tierra mojada. ¿Cómo se llama? Petricor. El Petricor. Para que aprendas algo hoy en Voy Contigo. Mándame tu audio al más 569-9680-9211 por entradas al cine. ¿Podremos nosotros tener una palabra del día? ¿O va a ser un diccionario? ¡Aló!
1: A mí me gusta el olor a patita de bebé.
0: Ay, pensé que iba a decir otro tipo de patita.
1: Es hermoso.
0: Sí, o el pelito de la guaguita, qué lindo.
2: El olor o aroma que más me gusta y me trae recuerdos, el olor a tierra mojada.
0: ¿Viste?
2: Me trae recuerdos de mi infancia.
0: Que viva el Petricor.
3: Hola, Connie, qué rico. Hola. Escucharte nuevamente.
0: Hola, otra vez.
3: Connie, yo me quedo con el sonido de las olas y el olor a tierra mojada. Me encanta, me mata.
0: Otro punto para Petricor y para las olas.
4: Hola, hola.
0: Hola.
4: Uy, a mí me encanta el olor a tierra mojada.
0: Wow.
4: Es rico, como que me transporta al pasado. No sé por qué, lo amo.
0: Oye, nadie ha pensado en las sábanas secadas al sol. Chicos, medítenlo. ¿No?
5: Hola, hola. Yo sé que es medio tóxico, pero cuando voy a echar benzina bajo la ventana porque me gusta el olor de la benzina.
0: De la benzina.
5: No sé si a alguien más le pasa.
0: Sí, qué bueno que te guste el olor a benzina. La benzina va a subir mañana. Aprovecha de ir a olerla. Porque va a estar caro llenar esos estanques. Sigue mandándome tu audio al más 569-9680-9211 contándome cuál es tu olor favorito o tu sonido favorito. Quizás podría ser la voz de Adela, que ya llega con Nicole Kidman a FM2 a las 6:23.

0: que me encantaría tener una conversación con la artista del momento, Adela. 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
0: Vamos a adivinar la temperatura. Miren, les voy a dar una pista. Cerca hay un lugar que se llama Valle Fértil. ¿Qué regiones? Ya te cuento.
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0: 19 grados en Santiago y en Hornitos.
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6: La calma llegó al estudio gracias a Pedro Capó, que nos canta la 98.5 a las 6:34 minutos.

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2: 6:40 minutos y está todo pasando afuera del Estadio Nacional porque hoy es el primer concierto de BTS en Chile, el primero de tres y por supuesto es una locura. Pero por eso nuestra reportera Vale Miranda ya está haciendo la fila y lo tenemos en vivo y en directo para que nos cuente todo. Vale, ¿cómo estás?
3: Hola Connie, ¿todo bien por acá? Todo pasando. Oye, qué emoción y qué energía se siente en el Estadio Nacional.
2: ¿Cierto? Vale, y las ARMY, cuéntame, ¿cómo están organizadas? ¿Algún dress code? Cuéntamelo todo.
3: Mira, yo estoy intentando todavía entrar por Pedro Valdivia, pero nada que decir. Las ARMY súper respetuosas, todas haciendo fila, ningún desorden. Muy buena onda porque están entregando estos regalitos que se hacen entre fans.
2: Sí, los fan action.
3: Sin pedirte nada. Así que me encanta, voy a ser Team ARMY ahora.
2: ¡Qué emoción! Oye, ¿cuánta gente ves tú más o menos? ¿Está repleto?
3: Muchísima, muchísima. ¿Sabes qué? Todos los accesos están copadísimos. La entrada sí, eso sí, el primer acceso que tuvimos, súper expedito.
2: Ya.
3: No necesitas nada más que tu carnet, el código QR. Así que, como te digo, súper respetuosa las ARMY, así que todas haciendo filas. Y espero ya estar a pocos minutos de entrada al Estadio Nacional.
2: ¡Qué emoción! Vale, y también la gente estaba preocupada, lógicamente, por el clima. ¿Hay gente con paraguas? ¿Está permitido porque ahora serviría para el sol? ¿O si es que se pone a llover?
3: Oye, Connie, es que es sorprendente porque hace mucho calor. Yo traje mi chaqueta, pero la verdad es que hace mucho calor. A las ARMY no les preocupó el clima porque las veo con short, con falda, con botas largas, con manga corta, con todos los looks muy producidas. Y por ahora no hay ninguna amenaza, así que vamos ahí a pasar un poquito de calor esperando a BTS.
2: ¡Qué entretenido! Vale, ya nos vamos a estar poniendo en contacto contigo durante el programa, entonces, si es que es posible, te quería pedir algún consejo para las ARMY que ya van para allá.
3: Harta hidratación, porque como te digo, hace calor, y estar bien informada de dónde es su entrada, porque obviamente como hay mucha gente, así uno sabe dónde tiene que acceder, a qué calle, para que sea más expedito.
2: Perfecto, muchas gracias Vale, que lo pases muy bien, hablamos.
3: Nos hablamos pronto, chau.
2: Chau, nos vamos a quedar ahora escuchando a BTS para celebrar su primer concierto en Santiago. Esto es Normal en FM2 a las 6:42 minutos.

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1: ¿Para qué fuimos creados? Lo averiguaremos junto a Billie Eilish, que ya nos canta en FM2 a las 6:45.

0: Eilish se preguntaba para qué fue creada. Y yo me pregunto, ¿y cuál es tu sonido o tu olor favorito? ¿Algún olor random o rebuscado? Mándame tu audio al más 569-9680-9211 por entradas al cine.
1: El olor raro que me gusta es como el olor a libro nuevo, así como sentirlo, oh, es como
0: sí,
1: rico.
0: A biblioteca.
2: Mi sonido favorito es el sonido del silencio.
0: Ay, a mí también.
2: Ojalá alejada de todo.
0: Podemos ser amigas.
2: Y el olor, de todas maneras, al café recién hecho por la mañana.
0: Me dan ganas de vivir ese olor. Qué rico.
3: Hola, efemero.
0: Hola.
3: Mi sonido favorito es un gato.
0: Ay.
3: Miau, miau, miau.
0: No. Mi sonido favorito es tu voz. Para siempre.
4: Connie, me gusta el olor a la pasta de zapato negra. Cuando le lustro los zapatos a mi hijo para el colegio. Amo ese olor, lo amo, lo amo.
0: ¿Verdad? Oye, gran labor. Gran labor.
1: Hola, mamita. Desde acá de Antofagasta, a mí me encanta el olor
0: ¿ya?
1: al pasto recién cortado. Aunque aquí en el norte no sea mucho el tema de las plantitas.
0: Es verdad.
1: Pero el pastito recién cortado, recuerdos.
0: Por eso lo aprecias, porque a mí me da alergia. Todos los lunes cortan el pasto en mi casa y me da una alergia. ¿Sabes el sonido que me gusta mucho? Ya, yo sé que a ti también. Es la voz de Manuel Turizo. Ay, que lleva a cantarnos la bachata a las 6:50 a FM2. Ya. ¡Yeah!

0: 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Oye, ¿qué olor o sonido es el que más te gusta? Mándame un audio al más 569-9680-9211. Yo sé que, por ejemplo, a mi madre le gusta un olor que a mucha gente le carga. El olor a cilantro. ¿Qué opinan? Yo no sé por qué hay tanto hater del cilantro. Lo voy a averiguar y te lo cuento a la vuelta.
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0: 3 minutos para las 7 de la tarde.
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15: Ed Sheeran vino a sacarte una linda photograph a Voy Contigo de FM2. The Whiskey.

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1: Al parecer la primavera lo pierde todo, porque hoy hay sol, pero las sopaipillas estarán por siempre en tu cabeza. La meteoróloga Michelle Adam dijo que la próxima semana llegará un nuevo sistema frontal a la región metropolitana y a varias regiones del centro y sur del país, a sacar el paraguas, que en realidad nunca lo guardaste, porque las precipitaciones comenzarían el lunes 19 de octubre y podrían extenderse hasta el miércoles o jueves 22. Oye, y ojo con los días martes, porque el próximo martes 20 de nuevo lloverá fuerte. Ya, ¿qué pasa con los días martes? Desde la región de Atacama hasta la Araucanía. E incluso puede que caiga nieve en sectores cordilleranos de Atacama y Coquimbo. Regio para el desierto florido, eso sí. Bueno, se supone que la lluvia será la principal protagonista de este nuevo sistema frontal, más que el viento de las tormentas eléctricas. Pero mira, yo ya, la verdad, no sé qué creer, Besti. Tú sal preparada para todo. Y ojo que el niño se viene con toda la fuerza hasta marzo. Hasta marzo. Entonces lluvias y después va a haber unos calores extremos. Pero el calentamiento global no existe. Nos quedamos en territorio nacional ahora para seguir con más música. Es Mon Laferte con A pesar de ti y de mí en la radio de los dos, como para escucharlo acurrucaditos con el frío.

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0: Rihanna quería que tú te quedes porque quiere seguir escuchándote. ¿Cuál es ese olor o sonido que te encanta? Envíame tu audio al más 569-9680-9211 por entradas al cine.
2: A mí me gusta el olor de los perritos recién nacidos, del hociquito. Tiene el mismo olor a las galletas Frack.
0: ¿Las galletas Frack? ¿De vainillo o chocolate?
3: Uy, a mí me encanta el sonido que hace mi gatito en la mañana al despertar.
0: Ay, el
3: es
0: ronroneo.
3: Lo más tierno que me gusta escuchar. Y el olor que más me encanta es después de la lluvia. Es el olorcito que empieza a florecer de las plantitas, del pastito, del ambiente. Me encanta.
0: Qué rico olor a sur. Olor a sur, ¿me entiendes?
4: Hola, mi olor favorito es la de la vainilla de que se le echa a los postres.
0: Vainilla líquida.
5: Hola, Connie. Hola. Mi olor favorito es cuando mi mamá cambia las sábanas. Ay. Están exquisitas. Chao.
0: No, es que tu voz es mi otro sonido favorito.
6: Hola, hola. Soy de la región de Los Ríos y el sonido que me gusta es escuchar el sonido de las aves.
0: ¿Verdad?
6: Particularmente el chucao. Suena maravilloso. Googleelo y verán.
0: Ah,
6: y un olor que me encanta, y el de las sábanas recién planchadas. Ir a acostarse y dormir en unas sábanas con olor a plancha. No, maravilloso.
0: Ay, debería haber hecho mi cama.
7: Hola. El sonido que me encanta, pero que me encanta, es cuando destapan la cerveza.
0: Mira, alguien tiene sed. Es miércoles, ya es prudente un break. Silvana tiene la misma obsesión que yo. El olor a Monoi es como olor a vacaciones. Yo tengo un perfume con olor a Monoi porque así siempre siento que es verano. Qué rico.
8: Una duda.
0: ¿Qué? Oye, que me molestan. Aquí tienen tantos sonidos que yo hago durante el programa. ¿Sabes qué? No te voy a hablar más. Nos vamos a comunicar por telepatía. Llegó Cali Uchis a las 7:22 a FM2, la radio de los dos.

0: 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No he visto tu like y tu comentario en el vlog que subimos del Desierto Florido en YouTube. Ya, pues, bestie. FM2 Chile, ahí está todo nuestro contenido de este viaje. Si tú no le pones like, ¿cómo va mi jefa a darme permiso para que yo vaya de nuevo? Ya, te doy 2 minutos para que vayas y vuelvo con la temperatura en la capital, ya.
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0: 19 grados en Santiago y 22 grados en Niebla.
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2: 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Alex,

0: olor tendrá? Alex Ubago. Rico olor debe tener.
1: Lástima que yo no estaba acá cuando vino los estudios de FM2. ¿Cuál es tu olor favorito o tu sonido favorito? Quiero escucharte al más 569-9680-9211.
2: No, el olor a campo, a los caballos, al heno, a las vacas, a la leche. Todo eso es exquisito.
0: Olor a campo chileno.
3: Hola Cata, me encanta el olor a la pasta de zapatos, al neopreno y a la benzina. Mira. No soy adicta, pero me encantan esos olores, me fascinan.
1: Gracias por la aclaración. Aclaro también que soy Connie Belén esta semana.
4: Hola Connie.
1: Hola.
4: Yo me llamo Antonia.
1: Hola,
4: el
1: Antonia.
4: Olor que me gusta más es de mi gato y que su olor es natural. Y el sonido que me gusta es de los pajaritos y hay uno que es mi favorito.
1: ¿Cuál
4: y
1: es?
4: Que dice tiu tiu ti.
1: Tiu tiu tiu. ¿Cuál será ese, un cóndor?
5: Hola, hola.
1: Hola, hola.
5: De la región de los ríos. El aroma que me encanta es el aroma de los tomates.

0: tomates cuando uno mueve la plantita del tomate y empieza a salir el aroma a tomate. Es espectacular.
1: Cosa más buena, tomate con harta sal.
2: Mi olor favorito, el olor a libro nuevo. ¡Ay, qué olor más rico! Y mi sonido favorito, el sonido del mar. Relajante.
1: Cierto, yo podría escuchar el mar por horas de horas de horas.
3: Hola. Hola. Mi olor favorito es el pan recién hecho. Eso es muy exquisito.
1: Me acabo de acordar que tengo una mantequilla. Voy a comerme un pan tostado cuando llegue a mi casa. ¡Qué rico! ¿Cuánto te falta a ti para llegar a tu casa? ¿Poquito? Bueno, vamos a acompañarte con una que recién sacó su licencia para manejar. Olivia Rodrigo llega para acompañarte de vuelta a tu casa.

0: Por primera vez Camilo lleva Luna y por primera vez BTS en Chile. Comienza la cuenta regresiva, solo minutos para que comience este primer show de los tres que tiene BTS en el Estadio Nacional. La euforia es total. Queremos saber qué está pasando en el estadio, así es que estamos nuevamente con nuestra reportera Vale Miranda en directo desde el lugar. Vale, ¿cómo sigue todo?
1: En directo desde el Coliseo, estamos con un Estadio Nacional repleto, Connie, pero repleto.
0: ¡Qué emoción! Hoy has podido conversar con alguna de las fanáticas que te han contado.
1: Oye, están todas contentas, felices, expectantes, ya estamos a menos de 15 minutos, se ve el nerviosismo, se ve las ganas, así que uno también se contagia de esa buena energía, porque las ARMY son muy simpáticas.
0: ¡Qué bueno! Oye, ¿y se ve como un caos o está todo ordenado, la gente tranquila?
1: Mira, todo ordenado, no tuvimos ningún problema, pero harta fila, así que consejo para los que vienen a segunda y tercera fecha, vénganse con mucho tiempo de anticipación. Nosotros llegamos acá a las 6 y hace poquitos minutos ya pudimos entrar. Entonces, si quieres comer, ir al baño, sacarte fotos, ven con tiempo porque es todo respetuoso y amigable, pero demora.
0: Pero largo, tú te demoraste 1 hora 46 minutos. ¿Y pudiste escuchar a la telonera?
1: La escuchamos desde afuera, no pudimos verla, pero ya entramos a nuestro asiento, estamos muy cerca, la pantalla es impresionante. Y ver al estadio con ese atardecer tan lleno también da mucha emoción, así que los invito al Instagram de FM2 para ver todos los detalles de la cobertura.
0: Ahí vamos a estar viendo todos los videitos que nos vayan compartiendo y vamos a estar muy atentas al setlist también, que se rumoreaba que podría haber quizás unas canciones sorpresa.
1: Sí, vamos a estar atentos, un poco lento porque hay mal internet acá en el Estadio Nacional, pero les vamos a subir todo y les vamos a dejar también los mejores consejos para que la segunda y tercera fecha sea increíble.
0: Eso, muchas gracias Vale por tu reporte directamente desde el Estadio Nacional. Recuerden ustedes ir a seguir el Instagram de FM2 y también el TikTok para que puedan ver todo lo que pasa esta noche.
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0: Adele quiere a alguien como tú para tener una amistad. Eres genial, bestie. Ahora la escuchamos en FM2 a las 7:47.

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2: 52 minutos en pleno taco. El tránsito en San Bernardo está suspendido en la ruta 5 al sur, próximo a Lo Infante. Así es que mucha paciencia en ese taquito por el Mall Plaza Sur. En Ñuñoa también está el tránsito suspendido en San Eugenio en ambos sentidos, entre Avenida Carlos Didborn y Avenida Sur, por todo lo que sucedió ayer. Así es que mejor ándate por Avenida Vicuña Mackenna. Y por el concierto de BTS, el metro extenderá su horario hasta la medianoche en algunas estaciones de la línea 5 y la línea 6. Las estaciones de ingreso serán Ñuñoa, Estadio Nacional y Ñuble.
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2: Y si en vez de estar en el taco nos vamos a Saturno, vámonos con Pablo Alborán. Ya lo escuchamos en Voy Contigo.

0: Espero que hayas llegado ya al Estadio Nacional y disfrutes muchísimo este primer concierto de BTS. Si no puedes ir, puedes verlo todo en FM2 en nuestro Instagram y TikTok. Y si puedes ir a las próximas dos fechas, entonces estoy nerviosa y ansiosa por ti. Y quiero aprovechar de mandarle un saludo especial a Antonia Ignacia, que nos alegra tanto con sus audios. Nunca dejes de mandarnos audios. Y tú que me estás escuchando, tampoco. Porque yo te espero, po. Cada vez te espero. La ganadora. ¿Quién es? ¿Tenemos música? No, sin música. Ya, bueno, quieren todos llegar a su casa. Tú también bajarte del auto. Así es que la ganadora de las entradas al cine es Maite. Nos pondremos en contacto contigo para entregarte tus entraditas. Que llegues muy bien. Hasta mañana en la mañana. Adiós. ¡Mua!
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0: 2 minutos para las 8 de la noche.
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8: Me encanta, el bicho está en llamas con la celebración de su cumple.
9: Sí, oye, pero los amigos parece que están en cuarto medio y el bicho como en octavo.
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0: 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La temperatura en FM2. En Santiago,
2: 17 grados.
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4: Tendencias que dejó la semana de la moda de Nueva York. El cuero, un clásico que se reinventa esta temporada con chaquetas más estructuradas, faldas y total looks que puedes usar en el día a día. Los flecos que darán movimiento a tus looks. El azul, además del calipso que ya habíamos mencionado en cuanto a colores. Las flores que son ideales para esta temporada, esta vez con aplicaciones y los brillos. No solo para tu outfit de noche, puedes usarlo con algo más básico y quedará perfecto en tu día a día.
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1: Un minuto falta para las 9.
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1: Las bailarinas de punta cuadrada son una buena opción en esta temporada. Puede ser distinta, pero versátil, porque estamos acostumbradas a las de punta más afilada o redonda, pero esta vez esto puede ser un calzado muy cómodo, elegante y además versátil para tus looks en esta temporada.
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